0: Són les 10 del matí.
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1: Sí, sí, sí. Nosotros, bueno, yo desde los 8 años que vivo en Can Vidalet y la verdad que nos conocemos el barrio. Lo que pasa que últimamente han cambiado bastante, ¿no? Pero aún así mantenemos muy buena relación.
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0: Davant de tot.
1: Bueno, Antonio es...
2: Yo soy alcohólico.
1: Rehabilitado.
2: Yo fui a la asociación porque tenía problemas con el alcohol. Y a partir de ahí, pues me metí dentro de la asociación, llegué a ser miembro de la junta, fui tesorero, de tesorero he pasado a presidente y ahora pues estoy como presidente de la asociación y ayudo a todos los que vienen allí a ver al psicólogo. Yo me quedo con el psicólogo, que muchos no lo hacían, que se iban, y yo he tomado esa decisión de ayudar al psicólogo.
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2: Sí. Cuesta mucho, cuesta.
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1: Esta asociación ya lleva 40 años, se fundó en 1981 y los fundadores que he traído aquí cuando son el señor Juan Garijo, el señor José Merchán, que este señor ya no está entre nosotros, y el señor Juan Trapero, que tampoco está entre nosotros. Y estos señores fueron los fundadores de ARE. Y la asociación lleva ya vigente 40 años.
0: Molta feina per davant i...
1: Sí, la verdad es que sí.
0: Molta feina feta.
1: Sí, sí.
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2: Estamos nosotros, no hay visita del psicólogo, porque eso lo hacemos nosotros para que la gente que son alcohólicos se junte con nosotros y hablamos. Hacemos como una pequeña terapia, pero entre nosotros, nada más. Y los jueves, sí, los jueves visita al psicólogo a todos los enfermos que vienen, a todos los nuevos que han venido, que tienen cita horaria con el psicólogo. Entonces, cuando a partir de las 7 hacemos la terapia de grupo. Entonces todos los enfermos que están dentro de la terapia nos juntamos y hablamos de nuestros problemas. Ese es el día a día nuestro.
1: Además, el teléfono de fijo que tenemos en la asociación, si no estamos allí, se deriva al móvil y el móvil lo lleva Antonio. Entonces podemos atender todas las llamadas. De hecho, en Navidades ha habido varias llamadas de personas que necesitaban ayuda. Ha habido un seguimiento y se le ha dado cita enseguida que el centro se abrió.
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2: Sí. També podes dir que el WhatsApp que hay WhatsApp también, puedes poner el número de teléfono, el 640-506-506.
0: Perfecto.
2: Vale, que eso es el WhatsApp de la asociación, que también está disponible. Pues si la gente no quiere hablar por el móvil, pues que con un WhatsApp pueden contactar conmigo o con cualquier miembro de la Junta Directiva.
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1: La verdad que en el caso de si el paciente es un hombre, muchas veces lo que vienen son las esposas, porque la situación es muy delicada y entonces vienen pidiendo ayuda. Lo que también vienen hermanas, hemos tenido casos, madres, y luego convencer al enfermo a que se acerque a nosotros. Pero sí que es verdad que el familiar quiere una información de cómo funcionamos y entonces se encuentra como más confiado en hacerle decidir a este familiar que venga a la asociación. Muchas veces se dan estos casos.
0: Y
1: también casos que viene el propio enfermo.
0: Quan ve directament la persona afectada o malalt,
1: sí, también.
0: És més fàcil, perquè aquesta persona quan dona el pas ja està convençuda que necessita ajut.
2: Sí, sí, claro. Es que eso es lo principal, es él el que tiene que dar el paso.
1: Él o ella.
2: Él o ella, si és una mujer, claro.
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2: Claro, pues eso, ese es el asunto más difícil que hay, ¿vale? Cuando el enfermo no quiere, no lo reconoce, entonces es muy difícil. Muy difícil porque, claro, hay que convencerlo. Y si no lo convences, lleva a su perdición. Porque hace poco tuvimos un paciente que vinieron sus hermanas. Al final, hablando mucho con ellas dos, por mediación del médico, de la doctora que lo llevaba, porque no estaba convencido, al final consiguió venir, bueno. Venía de aquella manera, ¿no? Porque venía un poquito tocado. Cada vez que venía tocado. Y bastante, ¿vale? Y ya la última vez que vino, la cuarta vez que vino a hablar con el psicólogo, a la quinta cuando tenía que venir, ya no vino. Ya bueno. Vinieron sus hermanas y nos dijeron que se había suicidado.
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2: No, perquè... puedes decir malaltia.
0: Sí, perquè us diuen malalts.
2: Sí, claro, es que esto es una enfermedad.
0: És una malaltia.
1: Hasta está declarada por la OMS.
2: Hasta ahora no estaba declarada como enfermedad.
1: Pero por la OMS.
2: Pero con la OMS sí está declarada como enfermedad. Antiguamente éramos, si se puede decir, viciosos.
1: De mal vivir.
2: De mal vivir, que nos gustaba más el bar que la casa. Y es muy difícil vivir con ese mantra encima, ¿eh? Ahora no, ahora ya estamos reconocidos como enfermos.
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2: Sí, aquí, sí, estamos muy apoyados por el Ayuntamiento.
1: Son muy sensibles al tema, de verdad, sí, que siempre que hemos solicitado ayuda y cuando preparamos la jornada, la verdad es que se desviven y toda nuestra atención. La verdad es que no solo, muy agradecidos.
2: No ara, solo es esta alcaldesa, sino los otros que han habido también se implicaron mucho.
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2: A los móviles y todo, todo tipo, todo lo que sea tipo de adicciones. Eso es lo que quiere hacer la Generalitat, porque lo que es la Federación Catalana de Alcoholismo ya no existe.
0: No existeix.
2: No.
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1: Bueno, es que aquí, por lo que nosotros sabemos, había, pues nada, unos señores, pues que, bien porque se han ido haciendo mayores y no ha habido reemplazos, porque claro, también es verdad que los señores que yo he mencionado, que fundadores y luego expresidentes, que han sido varios, estas personas pues ya han hecho como su feina, ¿no?
0: Sí.
1: Y entonces ya han dejado, siguen siendo socios, pero ya no están en primera línea. Entonces, claro, aquí siempre tiene que haber una renovación de cargos. Y si en este caso de la Federación Catalana no ha habido renovación, pues desaparece. En nuestro caso, hasta ahora, estamos aquí.
2: De momento los que hemos cogido la batuta hemos sido nosotros, pero claro, si la gente nos implica, hay que implicarse un poquito más.
1: Ahora es que le tienes que dedicar.
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1: A ver, aquí lo que es recuperar, es decir, cuando lo primero de todo es recuperar al paciente y cuando está en tratamiento, pues colabora con la asociación. Pero es una cosa muy modesta y...
2: Es un dinero simbólico.
1: Sí, pues no podemos tampoco pedir... Nosotros tenemos una subvención del ayuntamiento y esto nos ayuda a cubrir los gastos del psicólogo. Pero la cuota, la verdad que es que... Y es siempre y cuando el paciente está recuperado o en tratamiento. Antes, para nada. Es que ni se menciona nada, nada, nada. Primero es el paciente.
0: Per tant, és una aportació totalment voluntària en el moment que cadascú...
1: Sí, sí, quan el paciente ve i entonces decide ¿y esto cómo funciona? Pero cuando él lo pregunta.
2: Se suele poner como socio al que está dentro de la rehabilitación. El que hace la rehabilitación del grupo, entonces cuando se le pone como socio. Mientras no. Mientras tanto no se le pone como socio, porque no sabemos si va, porque hay casos que vienen dos, tres veces y ya no vuelven, hay otros casos que sí, que se tiran cuatro o cinco veces viniendo, se ponen en la rehabilitación y cuando están en la rehabilitación, ya estoy curado, ya me voy, y ya no vuelven.
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2: Sí, no, esto sí, hay gente que viene y dice ¿y esto cuánto me va a costar? ¿Esto me cuesta dinero? No, esto no cuesta dinero. Nosotros tampoco cobramos, nosotros lo hacemos porque queremos ayudar a la gente. Es altruista, no es... No tenemos un sueldo fijo. El único que tiene sueldo fijo es el psicólogo. Claro. Eso es el único.
1: Que antes teníamos al doctor Buquera, psiquiatra, y la verdad que una eminencia, un señor relevante en su materia, pero se ha jubilado. Y entonces también quisimos contratar a otros psiquiatras, médicos. Me puse en contacto con el Colegio de Médicos, pero nuestro presupuesto no nos llega.
2: No nos daba
1: porque
2: para...
1: es que nos pide, claro, es que ahí entra todo, es que hasta el transporte no nos cubre. Y en cambio, pues nada, hemos tenido varios psicólogos antes que el señor Víctor, y la verdad que nos funciona muy bien. La gente que está en terapia y viene a visita está muy contenta. La verdad es que sí, así que...
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1: La verdad es que nos da mucho trabajo. También tengo que dar mención que tenemos un, bueno, el señor José Manuel Ferro, que es vicepresidente, y entre los tres, la verdad que lo hemos podido sacar adelante este año. Lo primero de todo es plantear el tema que, vale que es el alcoholismo, pero sí plantear un tema que vaya en relación al alcoholismo. Entonces, eso es lo primero, el tema. Porque una vez que tengamos decidido el tema, entonces es buscar a las personas relacionadas con ese tema. Y entonces ahí sí que hay otra tasca de feina, porque claro, tenemos que buscar a personas que quieran venir.
0: Claro.
1: En este caso, en concreto este año, nos pusimos en contacto con Vila Pepita, que es el centro de atención a las donas, y también nos pusimos con los Mossos de Escuadra, que la señora Toñi Moreno, que también asistió a nuestra jornada, nos pusimos en contacto con ellos, les explicamos lo que queríamos hacer, nos dijeron que sí, luego eso se fue la mesa redonda, y luego hay que hacer las ponencias, hay que buscar ponencia. Este año vino un doctor del Valle Hebrón, que estuvo en el COVID de guardia, a través de un doctor, del doctor Buqueras, que se puso en contacto con él, y también el doctor Buqueras, que hizo otra ponencia. En fin, que hay mucho trabajo, mucho. Pero bueno, nos sale bien, la verdad es que nos salió bastante bien. Estamos muy contentos, muy orgullosos, la verdad es que sí.
2: Sí, porque fue la jornada de sensibilización fue sobre el alcohol y la violencia machista, que es lo que afecta el alcohol a la violencia de las mujeres. Y estuvo bastante bien, tuvo...
1: Y luego las ponencias del
2: las
1: COVID.
2: Las ponencias del COVID. COVID,
1: porque la gente cuando con el COVID ha estado encerrada.
0: Exacto.
1: Y el estar encerrada implica a consumir a lo mejor cosas, y en este caso el alcohol ha sido una salida para estas personas. Y en fin, que ha estado bien.
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2: Sí.
1: Un xico molt jove.
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2: De momento, sí. De momento va viniendo.
1: Un xico muy majo, muy majete. Y está... Y viene de Barcelona. Sí, sí, del centro. Y el chico viene y está... Estamos atentos.
2: Sí, bueno.
1: Pero no miramos, es decir, allí ni se mira la edad, ni se mira nada, ni de dónde proviene, solamente si solicita ayuda. Y también lo que quiero decir es que se le da cita al momento. Bueno. Nosotros no tenemos lista de espera. Siempre se le hace un hueco, siempre. Se habla con el señor Víctor Alonso, que es nuestro psicólogo, y se le dice, mira, Víctor nos ha llamado, intenta siempre darle un hueco. Y si la terapia o lo que sea empieza un poco más tarde por atender, se le hace. Sí,
2: sí. Sí, por eso no hay problema, porque al hablar por teléfono yo estoy comunicado con él y siempre cuando viene alguno nuevo siempre lo llamo y nos da el horario y yo se lo digo al paciente y ya sabe el horario que tiene que venir.
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2: Sí, claro.
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2: Sí, eso sobre todo. Cosa que antes no lo podía hacer, claro, cuando era... Esto me lo dicen a mí hace 8 años y no me lo creía. Y ahora mira, ahora estoy implicado. Claro. Me gusta porque los antiguos no, porque los antiguos ya nos conocemos de hace mucho tiempo, ya sabemos. Sobre todo los nuevos. Los nuevos que se sepan, que sepan que se puede salir. Darles apoyo moral, que pueden salir de esta enfermedad. Si quieren, claro, esto es una enfermedad que... Lo tienes todo metido aquí dentro de la cabeza y tienes un chip que tú sabes que cuando bebes una gota de alcohol te vuelves a enganchar otra vez. Eso es la mentalidad que tienes que tener. Que eres un enfermo, que esto es una enfermedad para toda la vida, que es que puede recaer en cualquier momento, tal como está la sociedad puesta, claro. Porque en todos los momentos hay anuncios de alcohol en la televisión, en la radio, en todos los sitios. Es que aquí se ha metido mucho tanto los políticos como los gobernantes con el tema del tabaco. Pero el tabaco te matas tú solo. Tú solo. El alcohol no. El alcohol puedes matar a alguien de tu alrededor. Y se tenían que meter más con el tema del alcohol. Sobre todo la venta a menores ni y según qué tiendas, cerrarlas a las horas para que no vendan alcohol a la gente joven a deshoras.
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2: No, perquè no te van a hacer caso. Soy una tienda, pago mis impuestos, que luego eso ya se vería si pagan sus impuestos o no pagan sus impuestos, y venden alcohol a todas las horas. Y lo gracioso es que en sus países no beben alcohol.
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2: Bueno, puede convencerse de muchas maneras. Ten en cuenta que tú, tu familia... es la que te echa de menos de cómo eras antes de beber. Tú tienes que apoyar a tu tú tienes que querer a tu familia y apoyarte en tu familia para poder salir. Si no te apoyas en alguien, muy difícil lo tienes, porque tal como está la sociedad, siempre estás proclive a volver a caer en la tentación de beber. Y yo te aconsejaría que dejaras de apoyarte por tu familia. Por tu familia, que son los que te quieren. No te quiere el amigo que tienes en el bar. Porque el amigo del bar solo te quiere porque le pagan los quintos o le pagan las copas. Y cuando tú vas borracho en el bar, eres el payasito del bar. Entonces ahí te tienes que dar cuenta de lo que cuesta y de las tonterías que llegan a decirse cuando uno va borracho.
3: También hay casos de donas que tienen problemas de alcoholismo. 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
1: És que si el tema de l'alcoholisme ja és molt delicat, verlo en una mujer todavía lo agrava más. I sí que tenemos casos de señoras... Y últimamente
2: más,
1: pero bueno, también a veces los maridos son los que se han dado cuenta y las han ayudado y las han convencido para venir, pero sí que es verdad que el tema de las mujeres es más complicado.
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1: Sí, la verdad que esa soledad interior que tiene la mujer a según qué edades es la que hace a lo mejor que consuma alcohol. Sí, también el tabaco, también el tabaco, que yo lo vemos también. Uh-huh. Pero bueno, son adicciones que dices, ahí están. Sí, però és veritat.
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3: Algunos de ellos me atrevería a decir que son poetas y todo.
2: No sé.
1: No sé, no, pero decir. Hay gente muy valiosa, sí, en la, sí, asociación, sí, ¿eh? Sí, sí, sí, el, sí, chico este que ha venido nuevo dice que es muy bueno jugando al ajedrez.
2: Sí,
1: es,
2: claro,
1: decir,
2: claro,
1: para jugar al ajedrez, si eres bueno, estamos hablando de una persona inteligente. No estamos hablando... No, no, tenemos gente muy valiosa. Sí, sí.
3: Es que una cosa no treulada.
1: Exactamente, claro. Es que el alcohol puede afectar a todo el mundo.
2: Exacto. Como se dice... Como se ha dicho siempre, todos somos muy buenos, siempre. Somos buenas personas, pero cuando bebes alcohol te transformas. Ya no eres el tú, eres el otro.
3: Te sale la otra personalidad.
2: Claro, que claro, yo he trabajado, llevo 46 años, ahora me acabo de jubilar, las cosas como son. Me acaban de solicitar la jubilación y ya estoy jubilado. Ya no tengo que pensar en trabajar. Pero bueno, yo cuando iba a trabajar nunca había bebido. Es ahí el secreto. Cuando yo lo dije en el trabajo, dije, es imposible, pero si aquí solo bebe agua. Pero claro, cuando salió fuera, me bebía una y ya no era una. Ya eran muchas.
3: Si es como las patatas fregidas o la tónica Schweppes. Si pruebas una, no eso, dejas.
2: Eso es como comerte un paquete de patatas de bolsa. Sí. Pruebas una patata y hasta que no te acabas la patata no paras.
3: O los fritos, que a mí me agradan los fritos. Qué cojo, bueno, una bolsa de fritos y, tic, tic, tic, tic, sí, y no paro
2: pues
3: los fritos.
2: Pues esto es lo mismo, a nosotros nos pasa eso. Cuando probamos una, ya está, hasta que no nos caemos ya no paramos.
3: Te he unido.
2: Y eso es así.
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2: Sí, bueno, y vamos a decir que también puedes ir al centro médico, al CAP.
1: De Canvi d'Alé.
2: De Canvi d'Alé, que ellos estamos...
1: Tenemos
2: relación, que ya nos han enviado un par de ellos de enfermos del CAP, y que si tienen problemas de alcohol, que vayan allí, que allí les dirán dónde pueden ir mejor. Si tienen problemas de alcohol solo, no lo mandarán a nosotros. Si tienen problemas de alcohol y drogas, ya los mandarán a otro centro. Que en Hospitalet hay uno, el ADEAR, que es de Hospitalet, que este se dedica también a alcohol y drogas. Y aquí está el CAP Fonsanta, que también se dedica a alcohol y drogas. Quiere decir que si quieren el CAP, claro, al tener dos secciones, nosotros solo ayudamos a los de Esplugas, pero que los de Hospitalet, si tienen problemas también, todo aquel que viva cerca, porque como hacemos frontera con Hospitalet, pueden venir, si viven cerca pueden venir también, que no hay problema, que se les ayudará.
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2: Gràcies.

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0: Són les 3 de la tarda.
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0: público lector que sea más misógino no entienden que una mujer joven esté escribiendo artículos que les molestan. Entonces se sienten incluso más agredidos. Y ahí vienen insultos como puta, te mataré, en fin, ese tipo de cosas, ¿no? Es la vida de casi cualquier periodista, sobre todo digital ahora mismo y sobre todo los que tenemos mucha actividad en redes sociales, ¿no? Estamos muy expuestos a la crítica, lo que antes eran cartas al director, ahora se ha democratizado y yo así lo celebro, pero si no hay una cultura democrática que realmente haga que no nos respeten, que se olviden de que somos personas, porque creo que hay también lo digital diluye mucho eso y se olvidan de que nosotros nos levantamos por la mañana, que tenemos familias, que nos duelen las cosas.
1: En la vida de casi cualquier periodista hoy en día, las cartas al director se han convertido en amenazar, humillar, insultar, degradar por no pensar como tú o denunciar e informar de lo que pasa. Bienvenidos a Carpe Diem, un programa que intenta dar respuesta a algunos temas que nos afectan cada día. Hoy vamos a hablar del acoso en redes, cómo afecta nuestra autoestima, cómo podemos gestionarlo. Y para ello vamos a contar con la ayuda de Javier Luque, director del documental A Dark Place, que hemos escuchado un fragmento en el que habla Lorena Maldonado sobre cómo se denuncia ese acoso en Internet contra mujeres periodistas. Y también contaremos con la ayuda de Vanessa Alarcón, abogada especialista en nuevas tecnologías, para que nos indique qué podemos hacer a nivel legal al respecto. Así que empezamos. Por un lado, Sabín, psicólogo general sanitario, y una servidora en la que os habla al otro lado del micro y en el control técnico desde ahora mismo y hasta las 10 de la noche, escuchando Carpe Diem. Buenas noches, Xavi.
2: Buenas noches, Lola.
1: Cuéntanos, el lenguaje nos condiciona, depende de cómo lo usamos, ¿no?
2: Permíteme que empiece con una cita de Chomsky en 1975, donde decía algo así como: el lenguaje es un espejo de la mente en un sentido profundo y significativo. Es un producto de la inteligencia humana, creado de nuevo en cada individuo mediante operaciones que se encuentran más allá del alcance de la voluntad o la conciencia. Lo que viene a decir Chomsky es que nuestra manera de hablar es un reflejo de nuestra manera de ser. Por cómo alguien habla, puedes saber cómo alguien es, e incluso mejor que él mismo. Quienes hablan como villanos tienen un villano en su interior, aunque no lo sepan.
1: Hay un... también en castellano usamos las palabras de una forma muy concreta que a veces condiciona, ¿no? Por ejemplo, el típico zorro está vinculado a que eres un espadachín justiciero y en cambio una zorra pues es una puta. Perro es el mejor amigo del hombre y una perra pues...
2: es una puta también.
1: Un héroe es un ídolo y una heroína es droga. Todas esas connotaciones negativas también hacen que luego a la hora de utilizar las palabras calen tan hondo, sí, en los demás, ¿no?
2: El lenguaje ni es casual ni carece de importancia. Ni el lenguaje que uno utiliza consigo mismo ni el lenguaje que uno utiliza con los demás. Le tenemos que dar todo el valor. No es algo que... total, solo son palabras. Las palabras influyen de manera muy significativa en la autoestima de un individuo y en la percepción que la sociedad tiene sobre algo. Te pongo un ejemplo. Los esquimales tienen 20 maneras de llamar a la nieve en función de si esta hace mucho que ha caído o hace poco que ha caído, en función de si esta sirve para preparar un caldo o sirve para hacer un iglú. ¿Serías capaz, Lola, de diferenciar 20 maneras?
1: No, ya te digo yo que no.
2: Porque no tienes vocabulario, porque no tienes lenguaje.
1: Porque no soy esquimal también.
2: Porque no eres esquimal.
1: Básicamente, ¿no?
2: En el momento que... seguramente, ¿entre cuántas nieves eres capaz de diferenciar?
1: Pues mira, yo como no soy de nieve, una.
2: ¿Qué es nieve?
1: Blanca. Blanca Navidad.
2: Serías capaz incluso de decir si está limpia o está sucia, pero sí, eso te serviría igual para la ropa o para cualquier otra cosa que puedas estar juzgando. Uh-huh. Si tú te vas con un esquiador experto y te dice, mira, ¿ves esta nieve que tiene esta forma? Es primavera. En ese momento tu cerebro aprende a distinguirla de la otra. Uh-huh. Si te dice, esta es nieve polvo, tu cerebro aprenderá a distinguir la primavera, la polvo y la nieve en general. Y así sucesivamente. No hace falta ser esquimal para diferenciar entre 20 nieves. Hace falta que alguien venga y te diga cómo se llama cada una de ellas. Tu percepción cambia por completo. La manera que tú tienes de ver el mundo cambia por completo. Si se utilizan nombres femeninos para cosas que no tienen prestigio o que no nos gustan,

0: o que consideramos que son de poco valor, lo que estamos haciendo es haciendo que la sociedad sea machista. Cuando yo a una persona le pongo un adjetivo desagradable o malo, esa persona lo vive como si eso fuese cierto. El lenguaje dice mucho de la persona que lo utiliza y de la sociedad que lo utiliza. No es eso, ni fortuito, ni casual, ni carece de importancia.
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2: Pues hoy contamos con dos expertos para abordar un tema tan importante. Y una es Vanessa Larcón, abogada especialista en nuevas tecnologías. Y por otro lado tenemos a Javier Luques, periodista, responsable de comunicación digital del Instituto Internacional de la Prensa y director de A Dark Place. Y vamos a escuchar otra parte de ese documental para poder hablar, empezar a hablar con Javier y que nos cuente más detalles.
3: Creo que todos estamos aprendiendo a movernos en una realidad que es relativamente nueva y que pensábamos que iba a ser un instrumento de mejora democrática y ahora sabemos que es como todos los instrumentos, se pueden utilizar bien o mal, todos vamos aprendiendo. Pero sí que creo que en el caso de las mujeres, como está en el inconsciente colectivo, que eso ocurría en nuestra vida analógica, ¿vale? Pues se considera que es un peaje más que de manera natural tenemos que pagar también en nuestra vida digital. Es decir, tiene que ver con que todavía las grandes decisiones, la priorización de los problemas es absolutamente masculina. Y sí, se abren espacios de debate y de puesta en común de qué problemas afrontamos como este, las mujeres periodistas que hacemos un trabajo ante públicos masivos, si eso ocurre. Ya sé que esta entrevista me la hace un hombre, pero tiene que ver con que las mujeres ya estamos en espacios de poder, pocos y frágiles todavía, pero las que estamos lo aprovechamos para decirlo.
2: Javier, buenas noches.
4: Hola, ¿qué tal? Muy buenas noches.
2: ¿Cómo, cuándo y por qué surge la creación de este documental?
4: Bueno, este documental se empezó a filmar a principios de 2018. Y se estrenó el 10 de diciembre del 2018. Aparte, es una fecha bastante marcada porque es el Día Internacional de los Derechos Humanos. Básicamente, nace de una petición expresa de la Organización para la Seguridad y Cooperación de Europa, que era un departamento para la libertad de prensa, y lo que buscaban era, digamos, un producto audiovisual que realmente hiciera entender a la gente que no era capaz de entender cuáles son las consecuencias de recibir una avalancha de mensajes. Estamos hablando de que quizá alguna de las periodistas que hemos entrevistado en cerca de 6-7 países son objeto de ataques bueno, pueden llegar a recibir hasta 5.000, 6.000, hasta 7.000 en función del tema que tocan. Lo importante que hay que distinguir aquí, sobre todo, es que hay dos tipos de ataque. Uno son los ataques, las amenazas, los insultos, las agresiones verbales en redes sociales, que son fruto de un individuo que está sentado en su casa que quiere simplemente poner toda la rabia en un tuit, enviarlo, porque es fácil además, porque no tiene a la persona delante. Eso es por un lado, y después por el otro, sobre todo, es el hecho de estas campañas organizadas y coordinadas, que no solamente buscan intimidar, sino que también buscan desacreditar, es decir, dañar la reputación de la periodista.
0: Javi, perdona, dices que esto va dirigido a sensibilizar. ¿A sensibilizar a quién? ¿A qué personas queréis hacer llegar este mensaje?
4: Pues habían básicamente dos tipos de audiencia a la que está dirigido. Uno son a los propios periodistas y medios de comunicación, que muchas veces trabajan como si fueran precisamente, bueno, como si este tipo de ataques se han convertido en una cosa más que forma parte del periodismo y por lo tanto lo tienden a minimizar en según qué casos, hasta que son objeto de avalanchas potentes. Y después, por el otro, sobre todo a aquellas personas, a gobiernos. y a gente que puede realmente tomar decisiones a nivel global y a nivel nacional y estatal, para que, digamos, pongan todas las herramientas posibles para poder atajar este tipo de ataques.
0: Lo hemos normalizado, no nos llama la atención, ya parece algo frecuente. Si desde IPI no hacéis un documental como este, hay determinados medios, por lo que comentas, que no se extrañan, que lo ven normal.
4: Sí, bueno, no es que haya solamente determinados medios, sino que incluso las propias mujeres que son objeto de este tipo de ataques, digamos que una manera de enfrentarse a ello es intentar normalizarlo, cosa que por un lado está muy bien, pero si eres capaz de hacerlo, pero con todas las periodistas que hemos podido hablar, el tipo de mensajes y el tipo de ataques que reciben, que son distintos al de los hombres, y ahí por eso el enfoque de este documental en las mujeres, nos han comentado que ha llegado hasta tal punto que han tenido casos de tantísimos ataques que les ha completamente sobrepasado a nivel emocional.
2: Javier, vamos a aprovechar que tenemos a Vanessa para que nos diga a nivel profesional cuál es la mejor estrategia cuando nos pasa esto. Seamos o no famosos, en este caso son periodistas reconocidas, pero hacer ver que no me afecta y que no pasa nada.
5: La mejor estrategia es una buena educación de base, pero...
2: No, claro, por parte de las víctimas...
0: Que no haya acosador.
5: Exacto. Si todo el mundo fuera responsable, coherente, éticamente correcto, políticamente correcto, cuando se debe, ¿no? Porque al final todos tenemos margen de maniobra para expresar nuestros sentimientos y emociones o rabia o lo que sea. Pero fuera de esto, la estrategia, primero ser conscientes de que cualquier persona tiene derecho al honor, tiene derecho a la imagen, tiene derecho a la libertad de expresión, y que en función de lo que publica es libre de publicar lo que quiera. Otra cosa que tenemos que tener en cuenta es cuando tú publicas algo, como decía Xavier, tienes que ser consciente de que la publicación que efectúas, pues en la medida de lo posible y hasta donde tú puedas, debería ser lo más objetiva posible. Es decir, una cosa es decir, este servicio es malo o este periodista es malo, y otra cosa es insultarlo, injuriarlo, calumniarlo, reuniendo los requisitos que en este caso podría marcar la ley, ¿no? Luego también tenemos la línea fina, ¿no?, de lo que es legal, lo que es ético. Bueno, igual habría que hacer también un análisis de estos conceptos, ¿no? Porque a veces lo que es estrictamente legal, pues no se puede defender porque no reúne los requisitos, pero igual éticamente el comentario que se pueda publicar, ¿no?, pues igual sí que puede producir un daño, ¿no? Y más allá de la legalidad o no legalidad de esta situación, tiene unas consecuencias o una repercusión. Y a nivel legal a lo mejor no se puede sostener, uh-huh, según qué situación.
0: Javi, ¿a cuántas personas habéis entrevistado?
4: Para este documental creo que fueron cerca de 43 periodistas que vivían y trabajan en distintos contextos.
0: Vale. ¿Y en los 43 casos se dan este tipo de situaciones?
4: ¿Qué tipo de situaciones?
0: El hecho de sufrir este acoso o estos insultos o estas faltas de respeto.
4: Sí, y es lo que te iba a comentar. Es un poco distinto en cada uno de los casos, o incluso los ataques contra una misma persona pueden variar también. Y creo que va a colación con lo que estaba comentando ahora Vanessa, en el sentido, la abogada, en el sentido en el que muchos de los casos que nos hemos encontrado es incluso sería muy difícil de presentar o de defender a nivel legal, porque están dentro de lo que es, digamos, la libertad de expresión. Te pongo un ejemplo. Por ejemplo, aquí en Austria, la extrema derecha utiliza mucho las redes sociales para promocionar perfectamente su propia ideología. Otra de las cosas que hacen es que utilizan la página de Facebook, por ejemplo, para coger del líder político de turno, y simplemente ponen un link a una entrevista con un periodista crítico o independiente que le han hecho. Entonces, el post que él hace es simplemente pone el link en su Facebook y dice: mirad lo que me ha hecho.
0: Uh-huh.
4: Entonces, los cientos de miles de seguidores que tienen en los comentarios abajo es cuando lanzan todas estas series de amenazas, series de insultos, etcétera, etcétera, etcétera.
0: Vale. O sea, lo que hacen es un poco los echan a los leones.
4: Exacto. Entonces, en este sentido, bueno, una de las cosas que me gustaría preguntar por mi parte también a Vanessa es cómo se puede actuar desde un punto de vista legal contra eso.
5: Complicado lo veo. A ver, claro, el problema es que ya si se fomenta desde ciertas instituciones, organizaciones...
0: Te envían a quien te insulte, ¿no? En lugar de insultarte ellos. ¿Javi?
4: Sí, perdona. No he entendido.
2: Bueno, lo que decía Javier, eso, supongo que las instituciones que hacen esto es una forma ellos de salvaguardarse.
0: Ellos no te insultan directamente, claro. Sino lo que hacen es te ponen allá para que te puedan insultar sus seguidores.
5: Claro, los leones.
2: Pero si esos seguidores incurren en todas esas injurias, insultos, claro, ir a uno por uno es mucho más complicado.
5: Se podría plantear una demanda colectiva.
2: Pero
5: a veces sí, el problema es cómo identificas a cada uno uh-huh. de estos usuarios, que es una de las problemáticas que tenemos a veces en las redes sociales, ¿no? Claro, hay veces que son usuarios anónimos uh-huh. o con un seudónimo, entonces uh-huh. muchas veces, a ver, te podrías dirigir contra la plataforma en cuestión y solicitar que identifique al usuario, porque al final todos tenemos que poner unos datos de identificación, ¿no? En la red social o en la plataforma correspondiente. Se puede hacer, lo que pasa es que es más lento. O bien requerir a la propia plataforma para que elimine este tipo de contenidos. Esa es otra opción.
2: Y las plataformas se prestan... porque hay también unas normas, eso siempre hay que recordar, que supuestamente la mayoría de redes sociales no puedes hacer según qué comentarios o extralimitarte.
5: Sí, normalmente tienen un centro de atención al usuario, ¿no? Donde te puedes dirigir y en función de la plataforma y en función del tipo de situación en que se produzca, pues puedes solicitar una eliminación del contenido. Hay veces que te dirán que sí, hay veces que te dirán que no. Yo me he encontrado con alguna situación incluso donde, pues por ejemplo, una empresa, un negocio, pues tenía cierto tipo de comentarios en las páginas abiertas de donde la gente puede opinar. Y habían situaciones donde se producían insultos y había situaciones donde era una información objetiva, podríamos decir. Uh-huh. Entonces, en el caso de que era un insulto, pues nosotros solicitamos al titular de la plataforma, al prestador de servicios, que eliminase ese contenido y no nos hizo caso. Entonces lo que hicimos fue requerir a través de mecanismos por los cuales pudimos acabar identificando a los usuarios, pues requerirles para que corrigieran o modificaran sus comentarios. En algunos casos lo conseguimos, en otros no. Siempre existen alternativas. El tema es que muchas veces no se conoce, ¿no? Al final, estrategias legales existen, hay algunas que son más factibles y son más resolutivas a la hora de conseguir resultados, y hay otras ocasiones que no.
0: Javi, ¿podrías explicarnos un poco qué situaciones concretas te han relatado, qué situaciones te han llamado la atención, para que luego Vanessa pueda decir si este acoso o estos comentarios o estos insultos cree que pasa la frontera de lo ilegal o se está moviendo dentro de lo meramente desagradable?
4: Uh-huh. La verdad es que incluso nosotros nos hemos encontrado hablando con abogados y más, que es bastante complicado, también porque depende mucho del código penal y del código civil de cada uno de los países en los que hemos trabajado. Pero lo que sí es importante...
0: Bájalo concreto, por favor,
4: Javi. Sí, lo que sí que es importante es lo que decía, es el contexto. Es decir, nosotros entrevistamos a una periodista en Finlandia, donde había recibido una serie de incluso llamadas telefónicas. Uh-huh. Después de escribir un artículo, una página de extrema derecha había publicado un artículo criticando su propia, o sea, el artículo que esta periodista había publicado, la información que había publicado, y puso su número de teléfono en los y alguien, uno de los usuarios que puso un comentario, puso el número de teléfono privado de esta periodista y empezó a recibir llamadas amenazantes, uh-huh. así como mensajes en el móvil en el móvil amenazándola de muerte.
5: Madre mía.
0: Entiendo que esto, evidentemente, está fuera de lo legal. Compartir sí. un dato personal como la dirección o el número de teléfono o el DNI o...
5: Sí, claro, en principio ahí entraríamos con temas de protección de datos, entonces para efectuar cualquier comunicación a terceros, como sería el caso de un dato personal, en principio necesitas el consentimiento informado de esa persona. El problema es que normalmente los mayores responsables a la hora de efectuar un tratamiento de datos de esta naturaleza son empresas, entonces si lo hizo un usuario particular, pues bueno, igual no podríamos ir por protección de datos, igual tendríamos que ir por derecho al honor y la imagen y los derechos fundamentales en realidad. Pero sí, existen sistemas por los cuales primero podrías ir contra el que publicó el número de teléfono y luego contra la gente que pues la ofendió o se pronunció de esta manera, como comentaba Javier.
0: ¿Qué es lo que más te ha sorprendido?
4: Lo que más me ha sorprendido es el dos cosas. Una es lo que cambia el contexto y el impacto que tiene sobre las personas. Es decir, como decía, no es lo mismo recibir una amenaza de muerte en Turquía, en México o en Rusia que hacerlo en España. Eso es una de las cosas que más me sorprendió. Y lo segundo fue, después de haber hecho estas 40 entrevistas para el documental, pero llevamos más de 6 años haciendo entrevistas y analizando el tema, sobre todo el hecho de que las propias mujeres no son, es decir, no se conciben como víctimas. Y porque a pesar de recibir todas estas amenazas, a pesar de recibir todo esto, se levantan cada mañana y vuelven a ir a trabajar. Y muchas de ellas lo hacen todavía con más ahínco.
0: ¿Cómo se hace eso? ¿Qué estrategias tienen? ¿Cómo consiguen superar el miedo o el malestar o el desengaño o asco que puede provocar recibir cientos o miles de comentarios de este estilo?
4: Pues hay de todo. Yo creo que la más importante es que sean capaces de hablar. Y por eso desde el IPI incidimos mucho que desde los medios de comunicación, en las redacciones, se genere una cultura de confianza. Es decir, que se sientan, digamos, estas periodistas capaces de poder decirlo abiertamente o comentarlo con sus compañeros. Y que no se sientan estigmatizadas por ser... que si lo comentan, son menos periodistas, pues no son capaces de aguantar esto, ¿no? Y es hablar. Hablar es una de las cosas, y es otra de las cosas que me sorprendió mucho fue eso, precisamente, de que muchas de las periodistas que entrevistamos quizá era la primera o la segunda vez que hablaban del tema, ¿no? Y que hablaban de su situación personal, lo que habían pasado respecto a eso. Y cuando terminamos la entrevista, sí que sentías la sensación de tranquilidad, de haberse quitado un peso encima.
2: Yo me quedaría que he leído hace, bueno, para preparar este programa, una entrevista que te hacían, en que decías tres frases que me parecen interesantes comentar. Una, las palabras en las redes sociales tienen un enorme impacto emocional si se traspasan los límites hacia la amenaza directa. Dos, hacen que muchas periodistas decidan dejar de escribir en las redes sociales o incluso que dejen de publicar noticias y reportajes durante un tiempo. Y si esas amenazas consiguen ese objetivo, el de intimidar y silenciar a esas periodistas, el que termina perdiendo somos todos, porque al final eso repercute, ¿no? Entonces, ¿hay alguna forma de parar todo esto? ¿Estamos preparados socialmente, judicialmente? Claro, acudir siempre a los tribunales no es la solución, Vanessa. Pero claro, ¿por dónde empezamos?
5: A ver, desde mi punto de vista es una cosa recurrente en mí, siempre hablo del valor de la educación y el valor de ser consciente de la idea de respeto, ¿no? Entonces, la educación, pues si desde pequeños nos educan a que hay una serie de principios fundamentales o derechos fundamentales que no se deberían traspasar, pues igual después tendríamos menos situaciones de este tipo. El problema es un poco lo que comentábamos antes de empezar la grabación, ¿no? Nos encontramos con una situación, aunque parece que llevemos mucho tiempo, que en realidad la presencia de redes sociales, la utilización de cierto tipo de medios de comunicación más digitalizados, sí, llevamos 10 años, 15, 20, esto al final estamos en parvulitos, a efectos de evolución de la especie humana. O parvulario, ¿no? Parvulario. Entonces, es preciso que primero se conciencie, que haya una educación, que haya una comunicación desde la base, y luego otra cosa es que tengamos regulaciones o normativa que nos permita defendernos. Es como decía Javier, existen unos derechos fundamentales, existen unas normas que pueden ser más a nivel internacional, más a nivel nacional, pero debajo de todas estas normas existen unos principios fundamentales que deberíamos intentar implementar, ¿no? Entonces, bueno, es difícil, y yo cuando he visto el reportaje, ¿no? Pues te ves reflejada en algunas cosas incluso y dices, madre mía, no es nada justo lo que se está produciendo. Pero hay que hacer una labor de concienciación, y la regulación o la normativa está para proteger en algunas áreas, pero si no trabajamos en otras áreas, al final nos quedamos descubiertos, ¿no? Nos seguimos quedando en pañales. Es como hablar de digitalización también a nivel gubernamental, pero luego no poner lo que hay que poner. Se queda cojo al final.
0: Javi, nos has comentado que habéis entrevistado a 35 personas, a 35 mujeres, periodistas. ¿Sí? ¿Eran 35?
4: Sí, más o menos. Cerca de 40, sí.
0: Ah, cerca de 40. Que todas ellas habían recibido este tipo de comentarios, amenazas, etcétera. ¿Cuántas han denunciado?
4: Pues, sinceramente, no tengo un número, pero sé que al menos la mitad de ellas habían enviado algunas de las amenazas precisamente para que pudieran para que se pudieran investigar. Y precisamente las que más lo hacían eran las españolas, las periodistas españolas que entrevistamos, tanto Ana Pastor como a Lars Iscar de Televisión Española, sobre todo porque me comentaron que, y esto va también a colación con lo que decía Vanessa, que es la propia capacitación y la propia formación de las fuerzas del Estado para entender que esto es un problema, es que había una unidad de ciberacoso o de cibernética uh-huh. en la Policía Nacional,
5: sí.
4: Que precisamente era muy sensible y es muy sensible a este tipo, o está muy atenta a este tipo de amenazas y este tipo de casos. Y sobre todo, y esto lo comentaba Ana Pastor, es muy importante que gente, que personas como ella, de su relevancia, den un paso al frente y hagan público que van a denunciar a estas personas, precisamente no tanto como una medida disuasoria para los agresores, sino sobre todo para una medida de, digamos, de envalentonar a aquellas periodistas que quizás son menos famosas, que se sienten, que se pueden llegar a sentir no tan arropadas por la fama y que se sientan más vulnerables, que sí, que también pueden hacerlo y que ellas tienen que dar un paso adelante también.
0: Porque, Vanessa, es igualmente útil que una persona anónima o desconocida pueda denunciar un caso de este estilo.
5: Justo te iba a apuntar esto, o sea que sí, es lo que decía al principio, toda persona tiene derecho al honor, derecho a la imagen, derecho a su intimidad, derecho a hacer lo que quiera, siempre y cuando no afecte a nadie. Uh-huh. Entonces, tú también tienes derecho a denunciar pues una situación de acoso, comentábamos también pues menores, ¿no?
0: Sí.
5: que han sido ciberacosadas, pues todo esto hay que denunciarlo, hay que poner en conocimiento de las autoridades, porque las autoridades también pueden trabajar en ello, se van a dar situaciones que se van a solucionar más rápido cuantas más acciones haya en este sentido, con lo cual el procedimiento a nivel judicial, administrativo, se agilizará, entiendo. Y luego también derivado de eso, claro, al final las administraciones están conectadas, entonces pues también es una forma de trasladar las necesidades a las instituciones, al gobierno, ¿no? De que se producen determinadas situaciones que hay que corregir y con mecanismos pues más ágiles para corregirlo, ¿no? Y evitar o minimizar que se produzcan estas situaciones.
0: ¿Y qué podemos esperar en estos casos? ¿Una multa o que esta persona no tenga acceso a internet o...?
5: Depende de la situación, depende del caso concreto. Claro, si hay una amenaza de muerte, por ejemplo, pues tendrías que ir por la vía del Código Penal, presentar la querella criminal contra esa persona y ver los siguientes pasos, ¿no? En otras situaciones, pues a lo mejor si es, te insultan, pues sí, también irás vía denuncia, uh-huh. Y tendrá unas consecuencias donde tú, a partir de una posible sentencia, tengas tanto, podría ser como una compensación económica, como una resolución de ingreso o de falta como mínimo para posibles condenados, ¿no? En ese caso.
0: En el caso de menores, ¿iríamos en contra del familiar? ¿O si ha pasado en el entorno de la escuela, en contra de la escuela?
5: Depende de la situación, claro. Yo he visto casos donde se ha producido en la escuela, pues hay que ver qué es lo que ha sucedido, ver quiénes son los causantes de esa situación y ver también las consecuencias, ¿no? Porque es lo que decíamos antes también. O sea, una persona, por el hecho de que no sea periodista, también tiene derecho a defenderse, uh-huh. y dependerá de la repercusión de lo que se publica sobre ella, que podremos actuar, ¿no? No es lo mismo que te insulten y eso no tenga más trascendencia que te insulten y se convierta en viral, por ejemplo, ¿no?
0: En el documental, Javi, aparecía que muchas de estas amenazas iban dirigidas a los familiares, a los hijos.
4: Sí, y precisamente esto es uno de los, digamos, de los rasgos distintivos de las amenazas que reciben particularmente las mujeres. Y aquí sí que me gustaría explicar el por qué el documental se enfocó en las mujeres periodistas. Era sobre todo porque no es que los hombres no reciban este tipo de amenazas. Claro que las reciben, ese tipo de amenazas. Lo único es que la carga, la virulencia de las amenazas contra las mujeres va más allá. Es decir, son amenazas no solamente por su trabajo, por lo mal que lo han hecho, ¿no?, sino por su apariencia física. Son amenazas también a sus familiares, a sus hijos. Y todo eso tiene un impacto muy potente.
0: ¿Un impacto emocional?
4: Tiene un impacto emocional, sí. Y yo creo que lo más importante aquí no solamente es subrayar ese impacto emocional, sino también lo que comentaba Lola. Es decir, hay datos e informes que explican cómo las mujeres periodistas son muy importantes en las redacciones, sobre todo porque también aportan temas. Proponen temas que digamos que principalmente, digamos, desde el punto de vista más masculino, o los hombres tendemos a a no cubrir tanto. Son ellas siempre aportan muchos más temas sociales, muchos más temas de política también con enfoques humanos. Es decir, si se silencia la mitad de la población, digamos, perdemos toda una cantidad de conocimiento, ya no digo a nivel científico, sino de conocimiento de nuestro día a día, que no se puede recuperar. Y entonces eso es lo que nos impacta a todo el mundo. Esas son las consecuencias sobre cada uno de los oyentes que tiene este programa.
2: Javier, os habéis presentado ya en certámenes. ¿Y qué recorrido tiene el documental? ¿Dónde lo vais a llevar? ¿Dónde se puede ver?
4: Pues ahora mismo, como has dicho, se está poniendo en varios festivales de cine y la verdad es que hemos tenido suerte de que se haya proyectado tanto en el Capitolio en Estados Unidos como en la sede de Naciones Unidas en Nueva York, y ahora se está trabajando con la European Broadcasting Union básicamente para que se pueda proyectar en varias televisiones, así que os mantendremos informados.
2: Pues muchísimas gracias, un placer tenerte en el programa y, bueno, aunque sea por este tema, espero que podamos hablar contigo para otros muchos más, porque desde el Instituto hacéis muchísima tarea. Hoy has hecho una pincelada, ¿no?, de vuestras tareas. No sé si quieres acabar de completar ese cuadro.
4: Bueno, si quieres lo podemos completar otro día, pero solamente comentar que precisamente, la semana pasada un representante del IPI estuvo en el Congreso de los Diputados por unas conferencias que se hicieron sobre la ley Mordaza en España. Entonces, esto también viene un poco a colación con todo el tema de acoso en redes sociales, etcétera. Pues ya podemos hablar otro día.
2: Pues muchísimas gracias por estar con nosotros y te invitamos a seguir hablando de este tema o de los que tú nos plantees en otro programa.
4: Muchas gracias.
0: Un abrazo enorme, Javi.
4: Hasta luego.
5: Saludos.

0: Bueno, pues Vanessa, ya que te tenemos aquí, vamos a abusar de tu presencia. ¿Dónde está el límite? No sé si puedes, así a grandes rasgos, decirnos dónde está el límite del mal gusto, de la mala educación, y entramos ya en cometer un delito.
1: Bueno, esto es muy complicado. Es lo que comentaba Xavi antes, ¿no? Al final, ¿dónde está el límite? Lo ético, lo legal, como decía, un comentario objetivo donde tú comunicas de una manera lógica y razonable o razonada un comentario, una opinión, pues no es denunciable. O sea, si yo puedo decir este servicio, mis servicios jurídicos, pues no son efectivos, no son adecuados, no me ha gustado, sin una connotación que vaya más allá ni que falte a mi honor. Quizás el concepto que se tendría que trabajar es que es el derecho al honor, ¿no? Que es el derecho a la imagen, que es el derecho a proteger nuestra intimidad. Igual tendríamos que ir por ahí. Si no te atentan en ese sentido y es una información objetiva, pues es perfectamente publicable. Otra cosa es entrar en insultos, en la cantidad de insultos, en la reiteración, en esos comportamientos por parte de determinados usuarios. Entonces ahí ya sí que podemos entrar a litigar o a reclamar nuestros derechos.
2: Para la gente que nos escucha y vive situaciones que, con las que se siente un poquito identificado o identificada, ¿en qué momento tienen que contactar con un abogado?
1: A ver, siempre en caso de duda, nosotros recomendamos que se contacte con un abogado. Yo, por ejemplo, la mayoría de las veces cojo el teléfono y no estoy cobrando por coger el teléfono. Uh-huh. La función del abogado al final es asesorar, orientar, y otra cosa es que sea un caso grave y entonces hay que llevar a cabo acciones, ¿no?
2: O sea, si dudan, lo ideal es que hagan la consulta, porque en muchas ocasiones cosas que a lo mejor creemos que no son punibles, lo son.
1: Exacto. O, por ejemplo, existen plataformas, páginas web donde también nos podemos orientar. Como comentábamos antes, en el caso de los menores, pues existe INCIBE, el Instituto Nacional de Ciberseguridad, donde hay consejos, recomendaciones, la OSI, la Oficina de Seguridad del Internauta, donde podemos también ver códigos de conducta, buenas prácticas. Nos podemos informar gracias a Internet inicialmente, y en caso de duda acudir a un abogado. Incluso podemos llamar a la Agencia Española de Protección de Datos para ver si determinada actuación está comportando una infracción de, pues, del consentimiento que no hemos dado para que utilicen una imagen nuestra, por ejemplo. De hecho, la Agencia Española de Protección de Datos tiene contenidos publicados muy buenos. Aquí existe también la PDCAT, ¿no? La Autoridad Catalana de Protección de Dadas, que también publica cosas. Muchas veces el problema es que no conocemos lo que hay donde informarnos, y luego otra cosa es el cómo orientarnos, ¿no? Pero sí que existen soluciones, o incluso llamar a la policía para preguntar.
2: ¿Y esta conducta es terapéutica? ¿Esto ayuda? ¿El hecho de denunciar más allá de atajar el problema a través del castigo, a través de si lo vuelves a hacer, pues te van a multar o te van a poner este límite o vas a perder este privilegio? ¿Las personas que han venido, que te han visitado y que han hecho este proceso contigo, tú crees que les ha sido beneficioso?
1: Sí, claro, es que al final, y un poco te piso el terreno, ¿no? Pero al final los abogados a veces ejercemos un poco de psicólogos.
2: Todos somos un poco psicólogos. Este era uno de los posibles títulos para... Yo también soy un poco psicólogo.
1: Sí.
2: Sí, es cierto que... Bueno, evidentemente, si entendemos por psicología que escuchamos y que empatizamos y que echamos una mano, pues desde luego.
1: Sí, a ver, muchas veces lo que sucede es que la persona pues está asustada ante determinada situación y no sabe si puede hacer algo, no puede hacer algo, si tiene derecho a reclamar algo. Entonces te viene a la consulta y tú le dices, pues mira, pues sí o pues no. Entonces ya se quedan tranquilos. Si no hay nada que hacer, no hay nada que hacer. Siempre intentamos acompañarlos en ese proceso. Y si hay algo que hacer, se le plantea la estrategia, ¿no? A seguir las diferentes opciones.
2: Muy bien.
0: Vanessa, ya que te tenemos aquí, y si alguien quiere consultar contigo, porque todo lo que le has dicho les ha parecido interesante, tenéis una página web, porque Vanessa es de Abatic Abogados, que no solo os dedicáis a la parte que hemos tratado hoy, sino a todo lo que tiene que ver con nuevas tecnologías, que hay todo un campo pues por sí. descubrir.
1: Sí, sí. ¿No? El despacho lleva ya siete años en marcha. Nos hemos especializado en las áreas tecnológicas. Todos nuestros clientes pues tienen alguna problemática que solucionar a nivel tecnológico. No solo en redes sociales, sino pues cualquier tipo de empresa que también pueda tener una crisis de reputación, ¿por qué no? Uh-huh. Que muchas veces se soluciona vía estrategia de marketing, pero también existen las consecuencias legales que a veces hay que pues valorar y defender, ¿no? Se han producido casos de fugas de datos de compañías, por ejemplo, que luego han tenido una crisis de reputación, ¿no? Plataformas de contactos, cositas de este tipo, que la verdad es que, bueno, son interesantes y que también se producen, pues bueno, por falta de conocimiento muchas veces, tanto del que comete la infracción como por parte de las plataformas, ¿no? Que no toman las medidas de seguridad correspondientes.
0: 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Que a veces también ayuda.

0: Pues tras la charla con Vanessa y con Javier, si te parece, Xavi, estaría bien que nos explicaras qué pasa en nuestra mente cuando alguien nos ataca verbalmente, ya sea online o offline. ¿Cómo nos afectan esas críticas? Bueno, igual sí que ya ha quedado un poco perfilado durante estos minutos, pero vamos un poco más a la parte psicológica del programa, ¿no?
1: Muy bien. Nos afectan y nos afectan bastante. Nos pueden llegar a cambiar. Los pensamientos que las personas tenemos son conscientes, pero son involuntarios. Eso quiere decir que yo no puedo culpar a alguien por pensar mal de otro, ni puedo culparme a mí por pensar mal de mí mismo o de los demás. Pero sí puedo y debo culpar a quien verbaliza estos pensamientos. Lo que vengo a decir es...
0: Sí, estoy
1: pensando.
0: Lola,
1: me has puesto cara a ver, de...
0: Vuélvelo a repetir.
1: De sorpresa.
0: Son
1: no,
0: las horas.
1: Sí. Lo que quiero decir es... cuando una persona hace un comentario y este comentario es desagradable, yo lo escucho y lo proceso. Y eso va a generar en mí una emoción. Ni que no le dé demasiada importancia a esa persona. O sea, que a mí me insulten o me falten al respeto va a tener un impacto emocional. Más importante que lo que me dicen los demás es lo que me digo yo mismo, pero a esto podríamos dedicar otro programa. Ajá. O sea, en cualquier caso, tú lo que me vienes a decir es, ¿impacta? ¿Tiene una consecuencia? Desde luego, en la autoestima, en mi autopercepción, en mi seguridad, etcétera. Javi ha hecho un documental fantástico con personas muy fuertes. Y entonces, estas personas, una de las cosas que dicen en el documental es, yo esto lo llevo bien, a mí no me influye. Yo lo que diría es, no me influye de manera negativa, pero me influye. Evidentemente que cada mañana yo tenga 200 insultos, ni que tenga 1000 comentarios. Aquí hay una cosa que no hemos dicho, pero es, estas periodistas de primer nivel normalmente lo que despiertan es admiración y a unos poquitos cafres, envidia o malestar o odio. Pero por cada insulto estoy seguro que tienen decenas de alabanzas. Cuando una persona recibe un insulto, lo que va a pasar, lo primero que va a pasar es que eso va a tener un impacto emocional en su persona.
0: Y entonces la pregunta es,
1: ¿Qué hacemos?
0: Vale. O sea, se puede prevenir, se puede trabajar. Ya sé que es duro, pero también creo que lo decía Mónica Tarribas en el documental, de como que al fin y al cabo, bueno, ya le preocupaban más otras cosas, al fin y al cabo siempre va a haber alguien que te vaya a faltar al respeto, no esté conforme con lo que dices, ¿no? Entonces, como que ella, con esa mentalidad, pues no le afectaba tanto.
1: Ocurre una cosa, primero, que las periodistas que Javi ha entrevistado son de primer nivel, son muy fuertes, son muy seguras, tienen una carrera fantástica. Pero es que las periodistas a las que esto les ha afectado ya no son entrevistadas.
0: Yeah.
1: O sea, estas periodistas ya no están. O sea, pensar que esto no afecta porque la gente que está trabajando no le afecta, no. Es que a la gente que le afecta ya no está. Javi venía a decir, hay personas que se lo piensan dos veces antes de abrir un perfil en las redes sociales por miedo a ser insultados. Uh-huh. Lo que podríamos hacer, yo hablando con Javier, él me ha dicho cuáles eran los recursos y entonces pues lo podría haber dicho él, pero como que lo tenemos en Viena, pues la cosa se nos ha complicado un poquito. Pero él me ha comentado los recursos que estas personas utilizan y espero decirlo bien. Uno de ellos es el sacar estadísticas, el hacer lo posible por racionalizar, por coger y decir, no son personas, son números. El 3% me odia. El 3% de 10.000 son un montón de personas y es mucho odio, pero es el 3%. Esta es una estrategia. El llevarlo de mi cerebro emocional, de mi cerebro reptiliano, a mi parte racional. Y es una buena estrategia. Otra estrategia que utilizan es la de ponerlo delante de un espejo. A mí me han insultado y yo lo comparto. Que todo el mundo vea cómo esta persona me insulta. Ha pasado una cosa curiosa, que es, Javi ha dicho, determinados partidos políticos muy beligerantes lo que hacen es, me cogen mi publicación y la ponen allá para que me insulten. ¿Vale? Pues esto tiene la otra cara de la moneda, que es, tú me has insultado, persona desagradable y beligerante, y yo lo comparto. para que las personas que me quieren y me aprecian también lo vean, para que tú veas además qué conducta has tenido. Hay personas que insultan simplemente porque no dan más. Esto queda poco de psicólogo, sí. pero a lo que me refiero es, hay gente que dice las cosas y no piensan. Y hay personas que publican un tuit y si luego se lo vuelven a leer o cuando tienen otro estado emocional vuelven al tuit, no se reconocen en él.
0: Bueno, también volvían... Bueno, aquello que... Bueno, hay varias máximas en redes sí. sociales de que antes de publicar cualquier cosa cuenta hasta 100.
1: En redes sociales no, en la vida.
0: Bueno, ya, pero en la vida si estamos los tres, Vanessa, sí. tú y yo, quedará aquí y no va más allá. Y entonces Vanessa como mucho lo puede comentar en sí. una cena, mira qué dijo Lola.
1: Pero si tienes...
0: En redes sociales sí. lo ve los amigos de Lola, los sí. amigos de Xavi, los amigos de Vanessa y luego hace el pantallazo y eso queda de pero por vida.
1: Que incluso si yo tengo que responder un mensaje de WhatsApp... que veo que tiene una implicación emocional fuerte,
0: claro.
1: lo que voy a hacer es lo voy a escribir en notas y en 20 minutitos me lo voy a volver a leer, a ver si me sigue pareciendo una buena idea. Mm-hmm. Pues con Twitter lo mismo y con Instagram lo mismo. Pero lo que me refiero es, a veces poner a la gente delante de un espejo es suficiente. A veces coger y decir, ¿te das cuenta que me has dicho esto? Para algunos es suficiente. ¿Para quiénes? Pues para los que no son malos, sino que han tenido una mala conducta, que no es lo mismo. Sí, hay veces que la marabunta, la
2: impulsividad.
1: La impulsividad, el sentirme rodeado, el ver otro que ha puesto una animalada más grande, me hace tener la sensación que formo parte de este grupo. Y entonces ahí me puedo añadir. Otro de los de las estrategias, y con esta no estoy del todo de acuerdo, pero si dicen que la utilizan y les viene bien, pues genial. Al final las cosas, si funcionan, funcionan. Es la de utilizar el humor o utilizar el sarcasmo.
0: La ironía.
1: ¿Por qué no estoy de acuerdo? Porque el cerebro no sabe tanto de ironía. O sea, cuando yo utilizo una mala expresión, ni que crea que la estoy utilizando dándole otro significado, algo queda. O sea, bueno. Yo a nivel cognitivo, yo he escuchado esa palabra. Y esa palabra normalmente tiene vinculado una emoción. Y no le doy todo su significado, pero queda un poquito de significado. El utilizar motes, ni que sean cariñosos, ¿sí? El gordi, el picha, el chocho, pues no. Porque queda. Hay una parte de mi cerebro que interpreta las cosas de manera literal. No es una mala estrategia y viene bien. Me parece que también me comentó que los tweets más burros los cuelgan. Y es como hacer un ranking de los más animales. Esto también ayuda a coger un poquito de distancia, a darte cuenta de que en realidad sí es que no están hablando. Es que no las conocen.
0: No.
1: Es que no se dirigen a esa persona. Se dirigen a la idea que tienen de esa persona o la idea política que consideran que tiene o lo que sea. Bueno, pues estas son un poquito las estrategias. En general me parecen unas estrategias fantásticas. Desde el punto de vista de la psicología... Algo que deberíamos hacer es ser conscientes de a quién le prestamos nuestra autoestima. Os pongo un ejemplo. Yo voy por la calle y entonces me cruzo con un loco. Digo loco como lo podemos decir, ¿sí? No estoy hablando de criterios diagnósticos.
0: Yeah.
1: Un loco. Uno que va gritando, insultando a la gente. ¿Os ha pasado alguna vez?
0: Sí.
1: Muy bien. Y yo escucho este insulto, incluso es posible que... dirigiéndose hacia mí, estoy pensando...
0: Sí, por una persona en concreto.
1: Por aquí, cerca de la radio, hay una persona que a veces tiene este tipo de conductas. No me voy triste a casa. Me es igual. O sea, esta persona dice, tú, enano, cabrón. Y yo no me voy afectado. ¿Por qué? Porque a esa persona no le hago ese préstamo. Yo a esa persona no le presto mi autoestima. Hacer esta reflexión cuando recibo un insulto a través de las redes, yo recibo pocos insultos.
0: Eres buena persona.
1: O me ve poca gente.
0: O poco famoso, claro.
1: Pero muchas veces cuando recibo un insulto, yo lo que hago es voy al perfil de esa persona, ¿sí? Y enseguida me desencanto. Es difícil que alguien que te insulta de manera muy fuerte luego lo veas y digas, es un tipo estupendo y ojalá fuese como él. No, normalmente son personas que o bien tienen perfiles ocultos o bien no tienen nombre, no están identificados o si tienen su nombre y hay tres fotos, enseguida te das cuenta que no deberías tenerlos en cuenta. O sea, una cosa importante es mi autoestima es un préstamo que le hago a quien quiero. y esto nos viene genial, esto nos sirve de ayuda.
0: Es relativizar de dónde viene ese insulto.
1: Es hacerme la pregunta de, ¿esta persona que me está criticando, para mí es un referente? ¿Es una opinión que debo tener en cuenta o por el contrario, para mí no aporta nada? Dudo que las decenas o cientos de comentarios sobre el trabajo de Pepa Bueno que recibe sean de grandes periodistas de prestigio mundial. ¿Sí? Son de quienes son. Son de personas que quieren como su ratito de fama o de darse importancia. Si yo recibo una crítica por parte de una persona que para mí, como psicólogo, o como marido, o como amigo, o como lo que sea, es un modelo, yo lo que voy a hacer es todo lo contrario a defenderme de esa crítica. Lo que voy a hacer es tomar nota. Y la voy a tener muy en cuenta y la voy a tener muy presente. E incluso si esa crítica me hace sentir mal, voy a cuidar ese dolor porque me va a ayudar a ser mejor. O sea, si un amigo que para mí es una buena pareja me dice, Xavi, no lo estás haciendo bien con tu pareja, eso me genera tristeza y yo lo voy a guardar como un tesoro. Ahora, si alguien que tiene una relación que para mí no la querría me dice que no me estoy comportando bien, entonces yo lo que haré es decir como que yo no quiero ser como tú, que tú tengas esta opinión a mí ya me sirve.
0: Uh-huh. Y yo no sé si es una buena práctica o no, pero no sé si en algún caso, algún paciente, el alejarse durante un tiempo del mundo online...
1: ¿De las redes?
0: Sí, es aconsejable. Es decir, bueno, pues tómate un KitKat y estate un tiempo... Sí. Vanessa tiene algo que decir.
2: Sí, ¿no? No, bueno, es que de hecho existe, que se está regulando, o está regulado en Francia, y también hay una mención a nivel nacional, el derecho a la desconexión digital.
0: Uh-huh. El derecho a la desconexión.
1: Uh-huh. A que no tengas el correo electrónico del trabajo constantemente.
0: Ah, vale.
2: Por ejemplo...
0: Que puedas decir, pues el fin de semana sí. Estoy sin redes, sí. Ni correos, ni WhatsApps.
1: Normalmente esto que... me parece que estamos acabando ya, ¿no?
0: Sí, bueno, todavía nos quedan unos minutitos.
1: Vale. Normalmente esto que comentas lo sugerimos más cuando es la conducta del propio sujeto la que es mala.
0: Vale.
1: ¿Sí? O sea, cuando soy yo el que voy constantemente a mirar, por ejemplo, qué está haciendo mi exnovio.
2: ¿Vale? Generas una dependencia.
1: En ese momento sí que diremos, oye, mira, si no lo sabes gestionar, lo que tienes que hacer es quitarte Instagram del teléfono. Yeah. ¿Sí? Cuando es el otro, no, porque es como, o sea, tú me insultas y yo me castigo.
0: No, lo digo porque a veces ha habido casos, ¿no? De gente que precisamente por eso, es decir, no están gestionando demasiado bien las relaciones sociales online y deciden, pues, cerrar perfiles.
1: Claro. Algo que hemos visto es que el documental y el tema da para mucho y que...
0: Sí, porque, bueno, podríamos abrir muchas puertas, ¿no? Desde el tema del machismo, bueno, ya lo ha dicho, creo que era Javier, porque eran periodistas, mujeres,
1: o sea, la diferencia,
0: y no hombres, claro. En este caso, cómo les repercute, cómo las atacan, en algún caso en el vídeo se dice, ¿no? De bueno, pues eso... Porque a lo mejor si eres joven, si eres mujer y tocas determinados temas, hay hombres que eso no lo llevan demasiado bien y en cambio si fuera un hombre el que emitiera esos comunicados o esas noticias, seguramente no lo atacarían de la misma forma. Es decir, hay tantas cosas que sacar de este documental.
1: Tiene que ver un poquito con lo que hablábamos al principio del lenguaje, que es el hombre es firme, la mujer histérica.
2: Exacto. Es que es un poco lo que decía Pepa Bueno, ¿no? Decía, si la entrevista que yo le hago a fulanito
0: es agresiva, la
2: hago con preguntas contundentes, es agresiva. Si la hace un hombre, es profesional, se lo ha trabajado muchísimo.
0: Claro, pero también puede ser agresiva la entrevista, o sea, la connotación agresiva al hombre
1: puede ser positiva.
0: O sea, le ha hecho una entrevista agresiva, pero es lo que tocaba.
1: Tiene las ideas claras.
0: No, porque tenía que sacarla y exprimir al entrevistado todo. En cambio, luego una mujer, si no lo hace agresiva, pues ha quedado floja, ¿no? Uh-huh. Oye, va, lo trata ahí con algodones. Así que vamos a aclararnos, ¿no? Un poquito. Sí. Oye, pues nos vamos. Hasta aquí el programa de hoy. Xavi, Vanessa. Vanessa la invitaremos alguna otra vez porque...
2: ya nos conocemos.
0: Hay temas que tenemos que contar con un abogado, ¿no? Por un abogado, por un abogado en tu vida y un psicólogo
2: exacto.
0: en tu vida.
1: Muy bien.
0: Las cosas te irán mejor. Pues nos vamos. Recordad que los audios de Carpe Diem se pueden encontrar en el perfil de Esplugas FM, en iVoox, que los colgamos a través de redes sociales y también estamos en Twitter, Facebook e Instagram. Así es que hasta la semana que viene. Un placer. Buenas noches.
1: Buenas noches.
2: Buenas noches.

Hola, hola, hola, hola. Pues recientemente yo veía un programa de televisión de esos que se emite cada noche y algo me sorprendió, pues se trataba de una imagen y claro, era la reproducción de una fotografía y esa fotografía mostraba a un joven. Inmediatamente yo me pregunté, ¿pero qué hace esa fotografía y en el set de ese programa?

Y claro, yo me hacía la pregunta porque yo conocía esa figura. Era la misma que se repetían en distintas ediciones con poesías, ideas, análisis, actitudes e incluso críticas. Estaban englobadas en un monumental creación artística y literaria de quien las produjo.

pues vale la pena aclarar que aquel programa de televisión no difundía nada que tuviese que ver con la imagen del joven en cuestión. Entonces comprendí, estaba allí como si fuese un objeto decorativo, y fue que deduje, es al parecer un trasto más.

Creo que este es el momento de elegir un fragmento de uno de los versos conocidos de aquel joven fotografiado.

Claro que sí, eran los versos de La Casada Infiel, del inmortal poeta granadino Federico García Lorca.

Sin embargo, algo posibilitó aclarar aquella cuestión y fue cuando una importante presencia hizo su aparición en el programa de televisión. Se trató de Galeana, de 91 años, una señora actriz, que viendo aquella misma imagen dijo: Yerma, claro, la conocida obra de Lorca. Aquella señora preguntó: ¿quién la trajo? Entonces la producción del programa le dijo: fue José Poveda.

Ay, querido y admirado poeta granadino Federico García Lorca. Lorca, Lorca, Lorca como siempre.

Y también, como siempre, les acompañamos Jordi Udina en grabación y montaje, conjuntamente con quien tiene siempre el gusto de hablarles, Héctor Campovelo, en producción y locución.

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1: Así iniciamos nuestro microprograma La Ensalada. Y para ello, tomamos el título de una nota publicada en La Vanguardia, donde se resalta y llama mucho la atención lo que dice: así se salvó Shakespeare. Pues el autor de esta nota ha sido Rafael Ramos, quien desde Stratford upon Avon, es decir, de la propia ciudad natal de William Shakespeare, se ocupó de destacar un interesante trabajo que realizaron dos investigadores, Henry Condell y John Hermínguez.

Ambos investigadores son integrantes de la compañía teatral Kindness Head, especializada en interpretar las obras del autor inglés. Entonces, Condell y Hemingway se propusieron garantizar la supervivencia de una

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Entre las obras investigadas, y para dar algunos ejemplos, se encuentran Hamlet, Otelo, Romeo y Julieta o El Rey Lear. Todas ellas, escenificadas en Londres, resultaban las que mejor se conservaban en apenas algunas hojas para que los actores las memorizaran y pudiesen ensayarlas.

Vale la pena destacar que para aquellos años de las décadas del 1600, los únicos libros que se publicaban eran los que escribían los reyes, como así otros de religión, historia y genealogía. Estos investigadores, Henry Condell y John Hermínguez, consiguieron también el primer folio de Shakespeare, es decir, nada menos que un volumen con las obras completas, pues este ejemplar solía venderse en el valor para la época de una libra, y se calcula que en la actualidad ese valor podría llegar a unos 200 euros. Y esto, bueno, en aquel momento era una cantidad de dinero, ya que una libra para entonces sonaba realmente considerable. Es importante esto, porque ya se cumplieron, bueno, mucho más de 400 años. Pues, vaya, vaya.

En fin, eran otros tiempos y es evidente que el título de esta nota, Así se salvó Shakespeare, utilizado por Rafael Ramos y publicado en el periódico La Vanguardia el día 5 de noviembre de este mismo 2023. Pues esto nos ha permitido comentar que yo llamo la ensalada, pero de esta forma, y como nuestro formato corresponde a microprogramas, llegamos entonces al final de nuestra emisión de hoy.

Laboramos hoy Jordi Udina en grabación y montaje y quien tiene el gusto de hablarles, Héctor Campovelo, en producción y locución.

Y de esta forma damos comienzo a otro de nuestros microprogramas, La Ensalada. Bueno, siempre la gente quiere saber el por qué nombramos así al programa, y yo explico. Se trata de mezclar ingredientes similares a una buena ensalada. Y eso es lo que trato de hacer. Serán temas de aquí, de allá e incluso más allá, que resulten interesantes y, ¿por qué no?, sabrosos.

Volvemos con Hoy puede ser un gran día, y claro que sí, y en la voz de Joan Manuel Serrat. 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

Una idea me recordó cuando conocí la plazoleta situada sobre la avenida de Esplugas y descubrí allí la imagen de Helen Keller. Una señora, una mujer joven en aquellos años, de nacionalidad norteamericana, quien vivió nada menos que 88 años, entre 1880 y 1968. La imagen de Helen Keller, personalidad que recordaba por un film sobre su vida, exhibido, bueno, muchos años atrás, pues ella sufrió en su infancia una enfermedad que le produjo nada menos que sordera y ceguera por toda su vida.

La madre de Helen se ocupó de llevarla a una escuela especial para ciegos, y allí una joven maestra de nombre Ann Sullivan, quien intentó enseñarle a hablar. Bueno, algo verdaderamente difícil. Sin embargo, en aquellos intentos, Ann comprendió que debía usar el sentido del tacto con Helen. La perseverancia de Ann resultó oportuna, ya que Helen, de a poco, entendió que con aquellos y diferentes intentos surgían los nombres de distintas cosas. Lo mejor que sucedió fue que la propia Helen colocó sus dedos sobre los labios de Ann, y entonces Helen sentía así las vibraciones que producían las palabras. Pues resultó mágico. Ese pequeño descubrimiento le permitió a Helen empezar a hablar.

Más adelante, Helen aprendió a utilizar el sistema Braille. Pasaba sus dedos por los puntos sobresalientes de las tablillas y, aunque parezca mentira, logró estudiar idiomas incluso. Bueno, esto era realmente extraordinario. Estudió francés, alemán e incluso latín y griego. Increíble, ¿verdad? Pues ya en ese momento de su vida, no solo tuvo esos logros, comenzó a hablar en público, donde el tema central tenía que ver sobre los derechos de las personas discapacitadas en general.

La luminosa vida de Helen Keller realmente se mantuvo siempre acompañada de quien fuera su maestra hasta el final, Anne Sullivan.

Algunos de estos pequeños datos fueron tomados de la publicación Cuentos de Buenas Noches para Niñas Rebeldes. Laboramos hoy Jordi Udina en la grabación y montaje y quien tiene el gusto de hablarles, Héctor Campovelo, en la producción y locución.

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1: Y así le escuchamos cantar. Me estaba preguntando de qué manera, cómo utilizar la temática sobre nuestro admirado Joan Manuel Serrat. Claro, me refiero en convertir diferentes datos de él o sobre él en informaciones para nuestros microprogramas La Ensalada, que normalmente se transmiten por esta emisora, Esplugas Radio de los 99.7 FM. Fue entonces que en la biblioteca para Miquel de Esplugas pude encontrar una publicación, Serrat, canción a canción, de su autor Luis García Gil, lo que me posibilitó hallar una serie de elementos que aglutinan la mejor imagen de Joan Manuel Serrat.

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0: Es evidente que las canciones de Serrat tienen un interés melódico extraordinario, y al parecer estas han alcanzado su mejor nivel expresivo en los años 70, mientras que en los 80, se podría afirmar, apareció una renovación interesante, y según se ha señalado, sus canciones alcanzaron una maduración de conceptos y un progresivo descenso en la riqueza melódica de los discos. Es por ello, y tal vez pudo más la técnica que la espontaneidad. De todos modos, seguirán habiendo canciones con una construcción melódica intensa.
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1: No deja de ser interesante el poder conocer cómo Serrat compone alguno de sus temas. Y pues él mismo relata: compré un magnetófono y eso me permitió ir trabajando la música. Y en algunas oportunidades, apunta, que lo hace con la letra y la parte musical. Tal vez por esto que dice: improviso canciones, las escucho, corrijo y selecciono. Sin embargo, dice, a veces tardo hasta 3 meses en encontrar un tema que me guste.
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1: Sintonitzen Esplugas Radio en los 99.7 FM con nuestro microprograma La Ensalada. Y hoy con Joan Manuel Serrat.

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1: Y como decía el propio Serrat, las canciones que me gustan, bueno, son las más felices, realmente son las que surgen rápidamente, pero esto como consecuencia de un trabajo mucho más largo.
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Si canto, es porque escribo y compongo, expresa Joan Manuel. Y con ambas cosas, es porque tengo siempre algo que contar. Y entonces afirma, y cuento porque miro, veo y vivo. Desde

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1: Serrat lo expresa muy bien diciendo: es mi responsabilidad. Puedo advertir que así es mi obra. Surge entonces la necesidad de ofrecer canciones que enriquezcan y tengan un compromiso con las personas que las escuchan.
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1: De esta forma llegamos al final de nuestro microprograma La Ensalada, y en esta oportunidad con una afectuosa semblanza de Joan Manuel Serrat.

0: día. Los comentarios utilizados fueron tomados de la edición Serrat Canción a Canción del autor Luis García Gil. Laboramos hoy Jordi Udina en la grabación y montaje y quien tiene el gusto de hablarles, Héctor Campovelo, en la producción y locución.
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